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7: Son las 8:08.
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1: Son las 8 y 31 minutos. 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

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Y te enseñaré cosas grandes y ocultas que tú no conoces. Jeremías 33:3.

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7: Son las 9:09.

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1: Son las 9 y 31 minutos.
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vecino, vecina, préstame tu cuenta de banco que me van a depositar un dinero y te ganas una comisión. Mosca con esta práctica que están aplicando personas sin temor a la justicia. Este acto inmoral buscan incautos para poder lograr su objetivo. 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
1: Son las 10 y 33 minutos.
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0: Mañana.
1: Hay momentos en la vida que llegan sin avisar, como una interrupción en medio de algo hermoso, ¿verdad? Como ese concierto donde todo iba perfecto. El pianista estaba entregando un solo magistral. El público en silencio, totalmente cautivado. Cuando de repente, en medio de esa atmósfera tan especial, sonó un teléfono. Sí, un celular. Una interrupción incómoda, un sonido fuera de lugar. Un momento capaz de dañar todo, a pesar de que se les había dicho, por favor, muteen sus teléfonos, póngalos en silencio, porque el artista y todo requieren de una concentración total. Pero no pasó así. Y seguramente más de uno dijo, qué cosa, ¿no? Se arruinó el momento. Pero el pianista hizo algo extraordinario. En vez de molestarse, en vez de detenerse, en vez de dejar que aquello le robara la paz y su momento, tomó ese sonido inesperado de ese celular, ese timbre, y empezó a reproducirlo con las teclas del piano. Y no solo lo imitó, lo transformó, lo convirtió en parte de la obra, lo elevó, lo redimió, y lo que parecía una interrupción terminó siendo uno de los momentos más memorables del concierto. Y mientras escuchaba esa historia pensaba que así es la vida. Muchas veces hay cosas que no podemos controlar. No podemos controlar lo que otros hacen. No podemos controlar una noticia inesperada, una traición, una pérdida, una crisis, un cierre, una llamada, una tormenta repentina. Pero sí podemos elegir cómo vamos a reaccionar ante eso. Y ahí está la diferencia entre una persona que se quiebra y una persona que madura. Entre alguien que se amarga y alguien que crece. En ese que se detiene y alguien que convierte el dolor en una melodía distinta, como nuestro pianista. La Biblia dice en Proverbios 24:16, porque 7 veces cae el justo y vuelve a levantarse. ¿Qué significa eso? Que la grandeza no está en caer, la grandeza está en levantarse. En decir qué hacer con eso que llegó sin pedir permiso. En entender que aunque no podamos controlar todo lo que pasa, sí podemos decidir si eso nos va a destruir o nos va a fortalecer. Quizás hoy tu teléfono esté sonando. Ha sido de pronto una decepción, una puerta que se cierra, un diagnóstico que no esperabas, una palabra que te hiere profundamente, o quizás fue algo que te movió el alma y te cambió el día y la vida. Pero hoy quiero decirte a través de esta dosis esto: con Dios, hasta lo que interrumpe puede terminar obrando para bien. Hasta lo que parecía romper el momento puede convertirse en parte del propósito. Eso inesperado en las manos correctas puede transformarse en algo hermoso. Y no se trata de lo que nos pasa en la vida, sino de lo que hacemos con eso que nos pasa. Y cuando nosotros ponemos todo delante de Dios, Él tiene la capacidad de tomar aún esos sonidos incómodos del camino y convertirlos en una pieza de gracia, de aprendizaje, de crecimiento y de victoria. Hoy vengo a decirte, a través de este audio, que no te enfoques solo en lo que te pasó. Más bien, ¿por qué no te preguntas, Señor, qué quieres hacer en mí a través de esto? Porque hay cosas que tal vez no puedes controlar o no podemos controlar, pero sí podemos elegir cómo vamos a reaccionar con eso. ¿Listo? Así que si quieres, si puedes, ora conmigo y dile, Señor, hoy te entrego todo esto inesperado, todo lo que me ha movido, todo lo que no entiendo y todo lo que no puedo controlar. Dame ese corazón sabio, firme, sensible para reaccionar de la manera correcta. Ayúdame a no dejarme vencer por las interrupciones de la vida, sino a confiar plenamente en que tú puedes transformar aún lo incómodo, aún lo difícil y lo inesperado en algo hermoso. Padre, hoy te pido en el nombre de Jesús que levante al que ha caído. Fortalece al que me está escuchando, Señor, que tal vez está cansado o cansada, y llénalos de tu paz. Sí, a este que está luchando por dentro y que solo tú conoces y él sabe su dolor. En el nombre de Jesús. Amén. ¿Quieres que te apoye más en oración? ¿Quieres que oremos por algo en especial que tú tienes, que no puedes más con eso? Te invito esta noche a Solas con Dios. Acompáñame. Sí, A Solas con Dios es un programa que hago todos los miércoles a las 7 de la noche, hora de Colombia, en el canal de YouTube. Búscame como Roca Estéreo, Roca con K. Así se llama nuestro canal en YouTube. Roca Estéreo, Roca con K. 7 de la noche, hora de Colombia, ajusta tu reloj. Y esta noche voy a hacer una oración muy especial por esto que está pasando en tu vida. Y vas a ver el favor de Dios en tu vida. Y vas a ver cómo Dios te levanta a pesar de que te sientes tan caída, tan caído, tan derrotado o tan derrotada. En el nombre de Jesús, nos vemos esta noche en A Solas con Dios. Un abrazo y que Dios te bendiga.
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0: 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Son las 11:09.
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1: Son las 11:34.

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1: Ya le dimos oficial, ¿verdad? A grabar. 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
1: Son las 12 con 34 minutos. 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
1: No todos los milagros hacen ruido. Algunos cocinan temprano, oran en silencio, esperan despiertas. Y aunque muchas veces nadie lo nota, sostienen una casa completa con amor. Se cuenta que un niño dibujó a su mamá en el colegio. La maestra le preguntó, ¿por qué tu mamá tiene las manos tan grandes? Y el niño respondió, porque siempre tiene las manos listas para levantarme cuando me caigo. ¡Qué respuesta tan hermosa y poderosa a la vez! Sí, porque una madre no solo da vida, muchas veces la vuelve a reconstruir. Y yo sé que hay madres que han llorado a solas para que sus hijos sonríen. Madres que se quitaron sueños por ver a sus hijos cumplir los suyos. Madres que con una oración hicieron lo que nadie más pudo hacer. Por eso la Biblia, nuestro manual, dice, sus hijos se levantan y la bendicen, su marido la alaba. Proverbios 31:28. Hoy no estoy hablando solamente de una mujer fuerte, estoy hablando de una marca de Dios. Porque el amor de una madre muchas veces se parece al corazón del padre, porque perdona, insiste, cree, protege, permanece. Y quizás hoy tienes a tu madre contigo. Abrázala, díselo, sí, hoy, no mañana. Y si tu mamá ya partió, honra su legado, viviendo de una manera que la haga sonreír desde el cielo. Y también hoy, abrazo a esas madres cansadas, a las que luchan solas, a las que oran por sus hijos rebeldes, a las que tienen el corazón partido pero siguen de pie. Dios ve cada sacrificio. Ninguna lágrima tuya ha sido en vano, mamá. La Biblia dice en Isaías 66:13, yo los consolaré allí en Jerusalén como una madre consuela a su hijo. A mí eso me parece hermoso porque Dios mismo usa el amor de una madre para explicar su ternura. Así que hoy, en el Día de las Madres, honra, agradece, llama, abraza y recuerda. Pero no solamente quiero que sea hoy, quiero que, o mejor, creo que el ser buen hijo es honrar a mamá todos los días, no solamente en esta fecha. Así que, en el nombre de Jesús, dile a Dios, gracias por esa mamita que me diste, que tengo, que no está, pero que me enseñó tanto y voy a honrar. Una madre ha sido el milagro más grande que muchos hemos tenido. Si quieres orar conmigo, hazlo. Señor, bendice a cada madre que escucha esta palabra. Fortalece sus fuerzas, sana sus heridas, recompensa ese sacrificio que ella ha hecho. Rodéalas con amor. Gracias por esas mujeres que representan cuidado, que representan entrega, que representan fe, y a las que hoy tienen ese corazón sensible y tal vez partido o roto por algo, abrázalas de una manera especial en el nombre poderoso de Jesús. Y desde aquí te digo, mamita, un día te conoceré y te abrazaré, pero desde aquí también le digo, Padre eterno, bendice a esta mamita que me está escuchando hoy, en el nombre poderoso de Jesús. Bendiciones.
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Dios está por encima de ti para bendecirte, abajo para sostenerte, adelante para orientarte, detrás para protegerte y a tu lado para apoyarte.

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1: Es la 1:05.
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0: más que tengas suerte, eres bendecido. No fue casualidad, eres bendecido. 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
2: Es la 1:30.

hoy vamos a hacer una fiesta. Vamos a hacer una fiesta. Hoy vamos a hacer una fiesta. Una fiesta para nuestro Señor Celestial. Sí, te invitamos a nuestras reuniones. Vamos a exaltar a nuestro Dios. Que pronto viene la recompensa.

Yo quiero que la danzona suba aquí porque vamos a bailar hasta los anuncios. ¿Cuántos vinieron a lavar el señor? Venga la danzona. Venga rápido porque si no suena la trompeta y se queda en el rato. ¿Cuántos se van en el rato de la iglesia? Felipe, mete.

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1: Adoración.

0: este fin de semana. También nos alegraremos en Dios, agradecidos por su amor, por mostrarnos el camino que debemos seguir.
1: Eran las 5 de la mañana, puse mi

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1: Son las 2:07.
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0: Y este es su servidor, Freddy Mendo, man.
1: Díselo, Nacho. 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
0: De Venezuela,
1: Puerto Rico.

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1: DJ Pablo, súbalo, súbalo. Que esto es Vida Nueva.

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1: Son las 3 y 8 minutos.
2: Cada día a la semana realizamos tantas cosas. Hacemos, decidimos, controlamos, dejamos pasar, trabajamos, descansamos para luego volver a trabajar. Aunque el ritmo de vida nos lleve en apuros, le damos gracias a Dios por la iniciativa.

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1: Son las 3:33.

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1: Una mañana un padre iba saliendo de casa con su pequeño hijo para llevarlo al colegio. Era un día normal, o eso parecía. Y antes de subir al carro, la madre tomó al niño por el rostro, lo miró a los ojos y le dijo: que Dios te bendiga, que Dios te guarde, que su favor vaya contigo. El niño sonrió como quien escucha algo bonito, pero no entiende su profundidad. Minutos después, en una avenida, un vehículo se pasa un semáforo en rojo a toda velocidad. Por segundos, o más bien por un instante, aquel padre frenó. El accidente pudo haber sido fatal. Cuando llegaron al colegio, todavía temblando, abrazó a su hijo y entendió algo. No siempre vemos de qué nos libró Dios, pero eso no significa que Dios no nos haya librado, porque hay bendiciones que no solo se manifiestan en lo que recibimos, sino también en lo que nunca llegó a tocarte. Por eso cuando yo leo Números 6, 24 al 26, Dios le dice a Moisés: el Señor te bendiga y te proteja, que el Señor sonría sobre ti y sea compasivo contigo, que el Señor te muestre su favor y te dé paz. No, no son solo palabras bonitas, es cobertura divina, es una declaración del cielo, es Dios diciendo: no solo quiero bendecirte, quiero guardarte. Hay puertas que Dios cierra para protegerte, hay caminos que Dios bloquea para cuidarte, y hay batallas que ni siquiera sabes que fueron evitadas solo por su gracia. ¿Cuántas veces has pensado diciendo por ahí: qué suerte tuve? Y quizá no era suerte, fue misericordia. Hoy te invito a que abras tus ojos. No solo agradezcas por lo que tienes, agradece también por aquello de lo que Dios te guardó. Porque su bendición no solo provee, su bendición protege. Su favor no solo abre puertas, también evita tragedias. Por eso hoy quiero declarar esta bendición sobre ti. Que el Señor te bendiga y te proteja. Que el Señor sonría sobre ti y sea compasivo contigo. Que el Señor te muestre su favor y te dé su paz. En el nombre de Jesús. Amén. Te mando un abrazo, te bendigo y te recuerdo que hoy es el gran día en Medellín. Ya estoy en Medellín, gracias a Dios, o estamos junto con mi esposa. Esta noche yo tengo el control en el Teatro Metropolitano. Por favor, llega a las 7 de la noche porque a las 8 en punto empezamos. 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Un abrazo y que Dios te bendiga.
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2: Papi, mami, deja el teléfono. ¿Desde cuándo no me das un beso, un abrazo, una felicitación, un consejo? Solo regaño. No dejes que un extraño se me acerque, préstame atención.
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1: Son las 4:07.

El poder de Dios me...

0: para mi alma, aunque el problema sea enorme, me guiará por su justicia, por el amor de su nombre.
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2: Son las 5 con 7 minutos.
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1: Son las 5 con 32 minutos.
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0: azules, verdes se los engorgallan, morados, grises y rojos como la flor pitahaya, hacen muñecos de arcilla y con sus manos los tallan, engañeros e ignorantes con mentiras y patrañas, ellos saben 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hervir los pecadores más que un sancocho de vitualla. Esto que yo digo es real, entonces ¿por qué se extrañan? El que no cree lo que dije, dijo Jesús que se vaya. Pero le respondió Pedro, hombre que nunca se calla, ¿a quién iremos, Señor, si en ti la eternidad encalla? Tu gran poder y tu gloria dan un triunfo que avasalla. ¿Quién persevera hasta el fin? Triunfará si no desmaya. Recuerden bien que Jesús fue golpeado con ensaña, pero luchó hasta vencer y nunca sumó la toalla. ¡Palante, pueblo de Dios! Ganemos esta batalla predicando la palabra como Apolos en Acaya. Amigo, acepte al Señor para que con él se vaya. Si acaso me ven danzando, no creo que son faramayas. Es el Espíritu Santo que con su aceite me baña. Y el que entendió lo que dije, mi remate lo subraya. Que el Evangelio es poder y no es ninguna papaya.
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5: Son las 6:09.

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1: Son las 6:30.
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temprana y siempre le puso al pasaje una nota delicada para ganarse el elogio de todo el que lo escuchaba. 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

Sí, hermano, sé valiente, así como Elías, Gedeón, Nehemías y Esther. Sé valiente como lo fueron San Pedro, Timoteo y Pablo, como Müller, Livingston, Peyton, Taylor, Spurgeon y Moody. Así como Lutero y Juan Hoss, como Catherine Pullman, Billy Graham, Gigi Ávila, Jaime Puertas, así como Jorge Raspi, quienes han entregado sus vidas predicando a Cristo sin más recompensa.

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1: Son las 7 y 31 minutos.
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blanco y a lo blanco llama negro y al pecado bendición. 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
1: Cierta vez un conductor se desplazaba por una carretera a una velocidad excesivamente alta, cuando de repente, justo después de una curva, aparece un hombre parado en medio de la vía haciendo señal de parada con los brazos y de una forma desesperante. El conductor, sorprendido y a la vez asustado, toca insistentemente la bocina para ver si así el individuo se quitaba del camino. Pero fue inútil. El hombre seguía haciendo señal de parar con sus brazos. «Debe estar loco», dijo el conductor mientras pisaba el freno, provocando un fuerte chirrido y dejando dos largas marcas negras en el pavimento, logrando así detener el coche antes de arrollar a aquel hombre. Muy enojado, se baja del coche y, cerrando violentamente la puerta, se dirige hacia el hombre y le dice: «¿No se da cuenta de lo peligrosa que es esta carretera y se coloca en medio de ella como si nada? ¿O acaso está loco para no ver el peligro que está corriendo?» «No, no, señor, no estoy loco. Lo que pasa es que el puente que está en la próxima curva acaba de desplomarse y sabía que si no hacía algo, usted en este momento ya estaría muerto. Tuve que arriesgar mi vida para ver si podía salvar la suya». Y traigo esta historia hoy porque quizás en la carretera de tu vida algún loco se te atravesó con este audio y te lo envió. Sí, alguien que escucha las dosis dijo: «Voy a enviársela a esta persona». Y te ha obstaculizado el paso para hablarte del amor de Dios, lo mucho que Cristo te ama. Y de pronto te enojas porque vas muy deprisa. Quizás hoy yo esté obstaculizando tu camino, quitándote unos minutos. ¿Pero qué habría pasado si el conductor hace caso omiso al individuo que se atravesó en su camino? ¿Qué crees que pasará a los que oyen la advertencia de la palabra de Dios y no hacen caso? Ay, William, eso es religión. No, la Biblia es clara cuando dice nuestro manual en Proverbios 14:12 que hay caminos que al hombre le parecen derechos, pero su fin es camino de muerte. Muchas veces no elegimos el camino incorrecto porque queramos ser así y hacer el mal, sino porque nos parece lógico, cómodo o incluso justo. Tomamos esas decisiones guiados por lo que sentimos, por lo que vemos, por lo que todos hacen. Y ese es el peligro. No todo lo que se ve bien termina bien. La Biblia no dice que esos caminos parecen malos. Dice que parecen derechos. Y ahí está la trampa. Nadie inicia un camino pensando en destruirse. Nadie planea perder su familia o el propósito que tiene. Simplemente se da un paso, luego otro, y sin darse cuenta, se está caminando lejos de Dios. Hoy es un buen momento para que te detengas y te preguntes: ¿este camino me acerca a Dios o me está alejando de Él? ¿Me da paz profunda o solo esa satisfacción pasajera? Porque el camino de Dios tal vez no siempre es el más fácil, pero siempre va a conducir a la vida, a lo mejor. Y cuando elegimos caminar con Él, aún en medio de dificultades, nuestro final no será muerte, sino será esperanza, restauración y propósito eterno. Te reitero lo que te dije hace poco: busca a Dios primero que todo, y lo demás vendrá por añadidura. Te mando un abrazo y le pido a mi Padre eterno te bendiga en el poderoso nombre de Jesús.
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6: Son las 8:08.

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7: Son las 9:08.

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1: Son las 9:32.

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5: Son las 10:07.

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1: Son las 10:33.

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1: Hay momentos en la vida que llegan sin avisar, como una interrupción en medio de algo hermoso, ¿verdad? Como ese concierto donde todo iba perfecto. El pianista estaba entregando un solo magistral. El público en silencio, totalmente cautivado. Cuando de repente, en medio de esa atmósfera tan especial, sonó un teléfono. Sí, un celular. Una interrupción incómoda, un sonido fuera de lugar. Un momento capaz de dañar todo, a pesar de que se les había dicho, por favor, muteen sus teléfonos, póngalos en silencio, porque el artista y todo requieren de una concentración total. Pero no, no pasó así. Y seguramente más de uno dijo, qué cosa, ¿no? Se arruinó el momento. Pero el pianista hizo algo extraordinario. En vez de molestarse, en vez de detenerse, en vez de dejar que aquello le robara la paz y su momento, tomó ese sonido inesperado de ese celular, ese timbre, y empezó a reproducirlo con las teclas del piano. Y no solo lo imitó, lo transformó, lo convirtió en parte de la obra, lo elevó, lo redimió, y lo que parecía una interrupción terminó siendo uno de los momentos más memorables del concierto. Y mientras escuchaba esa historia pensaba que así es la vida. Muchas veces hay cosas que no podemos controlar. No podemos controlar lo que otros hacen. No podemos controlar una noticia inesperada, una traición, una pérdida, una crisis, un cierre, una llamada, una tormenta repentina. Pero sí podemos elegir cómo vamos a reaccionar ante eso. Y ahí está la diferencia entre una persona que se quiebra y una persona que madura. Entre alguien que se amarga y alguien que crece. En ese que se detiene y alguien que convierte el dolor en una melodía distinta, como nuestro pianista. La Biblia dice en Proverbios 24:16, porque siete veces cae el justo y vuelve a levantarse. ¿Qué significa eso? Que la grandeza no está en caer, la grandeza está en levantarse. En decir qué hacer con eso que llegó sin pedir permiso. En entender que aunque no podamos controlar todo lo que pasa, sí podemos decidir si eso nos va a destruir o nos va a fortalecer. Quizás hoy tu teléfono esté sonando. Ha sido de pronto una decepción, una puerta que se cierra, un diagnóstico que no esperabas, una palabra que te hiere profundamente. O quizás fue algo que te movió el alma y te cambió el día y la vida. Pero hoy quiero decirte a través de esta dosis esto. Con Dios, hasta lo que interrumpe puede terminar obrando para bien. Hasta lo que parecía romper el momento puede convertirse en parte del propósito. Eso inesperado en las manos correctas puede transformarse en algo hermoso. Y no se trata de lo que nos pasa en la vida, sino de lo que hacemos con eso que nos pasa. Y cuando nosotros ponemos todo delante de Dios, Él tiene la capacidad de tomar aún esos sonidos incómodos del camino y convertirlos en una pieza de gracia, de aprendizaje, de crecimiento y de victoria. Hoy vengo a decirte, a través de este audio, que no te enfoques solo en lo que te pasó. Más bien, ¿por qué no te preguntas, Señor, qué quieres hacer en mí a través de esto? Porque hay cosas que tal vez no puedes controlar o no podemos controlar, pero sí podemos elegir cómo vamos a reaccionar con eso. ¿Listo? Así que si quieres, si puedes, ora conmigo y dile, Señor, hoy te entrego todo esto inesperado, todo lo que me ha movido, todo lo que no entiendo y todo lo que no puedo controlar. Dame ese corazón sabio, firme, sensible para reaccionar de la manera correcta. Ayúdame a no dejarme vencer por las interrupciones de la vida, sino a confiar plenamente en que tú puedes transformar aún lo incómodo, aún lo difícil y lo inesperado en algo hermoso. Padre, hoy te pido en el nombre de Jesús que levante al que ha caído. Fortalece al que me está escuchando, Señor, que tal vez está cansado o cansada, y llénalos de tu paz. Sí, a este que está luchando por dentro y que solo tú conoces y él sabe su dolor. En el nombre de Jesús. Amén. ¿Quieres que te apoye más en oración? ¿Quieres que oremos por algo en especial que tú tienes, que no puedes más con eso? Te invito esta noche a Solas con Dios. Acompáñame. Sí, A Solas con Dios es un programa que hago todos los miércoles a las 7 de la noche, hora de Colombia, en el canal de YouTube. Búscame como Roca Estéreo, Roca con K. Así se llama nuestro canal en YouTube. Roca Estéreo, Roca con K. 7 de la noche, hora de Colombia, ajusta tu reloj. Y esta noche voy a hacer una oración muy especial por esto que está pasando en tu vida. Y vas a ver el favor de Dios en tu vida. Y vas a ver cómo Dios te levanta a pesar de que te sientes tan caída, tan caído, tan derrotado o tan derrotada. En el nombre de Jesús, nos vemos esta noche en A Solas con Dios. Un abrazo y que Dios te bendiga.
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5: Son las 11:08.

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1: Son las 11:32.

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6: Son las 12:08.

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1: Son las 12 y 33 minutos.
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0: bendecida tarde, ¿eh? Bienvenidos a otro capítulo más de Romance a Plenitud. Por Plenitud 90.9 FM, llenando de vida tu vida. En la dirección general, el pastor Víctor Correa junto a Orlando Padro. ¿Quién tiene el placer? El 46043 es Carlos Marrero.
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0: Llegando a día miércoles 24 de junio del año 2026. Nuestro punto de contacto es 0414-880-1671. 0414-880-1671. Nuestra página web, la www.plenitud.com.be.

batalla de Carabobo es una de las fechas más importantes en el calendario venezolano, conmemorándose cada 24 de junio. Esta fecha celebra la decisiva batalla de Carabobo, librada en 1821, que fue un punto de inflexión fundamental en la Guerra de Independencia de Venezuela del dominio español.

batalla tuvo lugar el 24 de junio de 1821 en la sabana de Carabobo, en lo que hoy es el estado Carabobo en Venezuela. El ejército patriota, liderado por Simón Bolívar, se enfrentó a las fuerzas realistas comandadas por el mariscal de campo Miguel de la Torre. Crucial para los patriotas, que debilitó significativamente el poder español en Venezuela y selló virtualmente la independencia del país, aunque la guerra continuó hasta 1823 con la batalla naval del lago de Maracaibo y la toma de Puerto Cabello. Carabobo marcó el fin de la dominación colonial española en la mayor parte del territorio venezolano. Bolívar demostró su genio militar con tácticas audaces y maniobras estratégicas. Destacó la participación de la división liderada por el general José Antonio Páez y los bravos de Apure, así como el batallón británico, que demostró gran valentía. La batalla de Carabobo tuvo implicaciones significativas para otros movimientos de independencia en América Latina.

demostrando que una campaña bien coordinada y determinada podía derrotar las potencias coloniales. Inspiró a otros líderes revolucionarios y movimientos en todo el continente. En Venezuela, el 24 de junio es un día festivo nacional. Se conmemora con diversos actos cívicos y militares, incluyendo desfiles que muestran el armamento y las fuerzas del ejército bolivariano. También coincide con el Día del Ejército, honrando el origen y el compromiso de las Fuerzas Armadas con la defensa de la patria. La batalla de Carabobo es un símbolo inmortal de la identidad nacional venezolana, representando la valentía, el sacrificio y la determinación de los héroes de la independencia. Es una fecha para reflexionar sobre el pasado glorioso y celebrar la independencia nacional. El día de la batalla de Carabobo es una fecha de profunda importancia para los venezolanos, un recordatorio de la lucha por la libertad y la soberanía que forjó la nación.

0: 1908, la batalla de Carabobo y día del ejército bolivariano.
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0: Tempranas horas fue celebrado un acto en el Panteón Nacional con el acompañamiento de representantes del Gobierno Nacional y el Ejército Bolivariano. El izamiento de la bandera nacional por parte de los cadetes de la Academia Militar de Venezuela y el tren ministerial frente al Panteón Nacional en Caracas, se iniciaron los actos solemnes para conmemorar el 205 aniversario de la batalla de Carabobo, esta histórica librada el 24 de junio de 1821 en la sabana homónima cerca de Valencia. Acción bélica decisiva en la guerra de independencia de Venezuela y día del ejército bolivariano.

0414-880-1671, 0414-880-1671, tu punto de contacto, Romance a Plenitud, por Plenitud 90.9 FM, llenando de vida tu vida. Ya comienzan a llegar los mensajes de texto. Nos dicen por acá: buenas tardes, Carlito, feliz, bendecido día, por favor. Compláceme con Emilio José, el tema Soledad. Sebelia de la Simón Bolívar, Dios te bendiga y proteja por siempre. Mi amigo, gracias, gracias, gracias. Gracias a ti, querida amiga Evelia, desde la Simón Bolívar, siempre en sintonía, Buenas tardes, Lolo, si puedes complacer a la Mamba Negra, con Un lazo de amistad de Guillermo Carrasco. Dios te bendiga, Lolo, me alegro que te hayas recuperado, amigo. Te lo dice nuestra querida amiga Doris, Doris Guerrero, desde Trigo Dorado. Saludamos a Johnny, la Mamba Negra. Hola, mi Lolo querido, bendiciones para todos ustedes. Aquí estamos en sintonía, un abrazo. Por eso nuestra querida amiga Xiomara, de Xiomarita, desde El Panadero. Bendiciones, Xiomara. Saludamos también a nuestra querida amiga Livia, que está muy pendiente, del programa Romance a Plenitud. Bendiciones, Livia. Gracias, gracias. Vamos a continuar con más música. El turno es para Rudy Márquez.

0: más, porque ya volvemos con Romance a Plenitud. 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

14 minutos, One Night in Bangkok. La canción Backstreet de 1984, interpretada por el actor y cantante británico Urray Kerr, extraída del álbum conceptual y posterior musical de Teatro Shesh. Fue compuesta por un miembro masculino del grupo ABBA, Benny Andersson y Björn Ulvaeus, junto al reconocido letrista británico Tim Rice. Urray Kerr rapea las estrofas con un tono sarcástico y seco, mientras que los estribillos melódicos y pop son interpretados por el cantante sueco Anders Glimmer. La canción se convirtió en un gran éxito a nivel mundial, alcanzando los primeros puestos de las listas de popularidad en países como Estados Unidos, Canadá, Alemania y el Reino Unido durante 1985. El tema sirve como introducción para el segundo acto del musical Shish. La obra utiliza la rivalidad de un campeonato mundial de ajedrez entre un jugador estadounidense y uno soviético como una metáfora de Guerra Fría. La letra One Night in Bangkok, el protagonista estadounidense, un arrogante genio del ajedrez, expresa su total desdén por los templos, los barrios rojos, los masajes y la vida nocturna de la capital de Tailandia. En su lugar, prefiere centrarse de manera absoluta en la pureza intelectual y la estrategia del tablero de ajedrez. La letra está cargada de juegos de palabras, ironías y referencias dobles que conectan el juego mental con los excesos de la ciudad. Cierto, este tema One Night in Bangkok, interpretado por Murray Hill, suena en la película ¿Qué pasó ayer? Parte 2, muy conocida como Hangover Parte 2. Se reproduce en la escena donde Mike Tyson canta y baila en la boda de Stu y Lauren, siendo un regalo sorpresa. Tremendo Alan, el personaje Alan. 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I'd let you watch, I would invite you, but the queens we use would not excite you. 0414-880-1671, 0414-880-1671, tu punto de contacto, Romance a Plenitud. Buenos días, mi hermanito Carlitos Marrero, bendecido día de fiesta nacional para ti, tu prestigiosa audiencia. Coloca el tema Tu Leñador con el señor Frank Quintero, gracias. Lo dice Carlitos Piñero, el zapatero estrella de la Víctor Batista. Un abrazo, querido hermano. Hola, buenas tardes, mi Lolo querido. Bendiciones para ti y tu familia. Por favor, compláceme con un bonito tema de Nelson Nete. Gracias y abrazos. Lo dice Sandra, Sandrita Guzmán, desde la zona del Retén. Hola, Lolo, ¿cómo estás? Dios te bendiga, disfrutando de su programa. Saludos a mi hermano Isaías, a mi mamá Ruth, a mi papá Javier, Moisés, Jacqueline, Glenny, Sofía, Enriquito, la pequeña Carlenis, a mi tío Raúl. Porfa, me puedes complacer con Franco De Vita, el tema Ella es Única. Gracias, es Loami. Bendiciones, Loami, la pequeña gigante, ¿eh? Feliz porque Lionel Messi está de cumpleaños hoy, sí, ciertamente, ¿eh? 39 años. Alejandro Messi, ¿no? Buenas tardes, mi querido amiguito Carlitos, ya de regreso, gracias a Dios, ya está mejor, el Señor le bendiga con salud abundante, amiguito. Por favor, compláceme con Mujer Enamorada de Barbara Streisand. Gracias, mi amigo, feliz tarde, bendiciones, luz, lucecita, luz marina. 0414-880-1671. Vamos a continuar con más música. El turno es para Emilio José y el tema Soledad para nuestra amiga Evelia desde la Simón Bolívar.

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La complacerá nuestra amiga Sandra, Sandrita Guzmán.

solicitado a través del 0414-880-1671. Buenas tardes, Carlitos. Un poco tarde, por favor, me complaces con Pasteles Verdes, el tema Reloj. Gracias, feliz y bendecida tarde. Amiga Irma, desde la carretera vieja, en sintonía de Romance a Plenitud. Mi parte de adentro. Saludamos a nuestro amigo Harvey. Dice, buenas tardes, amigo Marrero, bendiciones, compláceme con Química, el maestro Frank Quintero. Gracias, Harvey. Conductora de la línea de taxi Centro Teques, en la avenida Bermúdez. ...14-880-1671... tu punto de contacto, Romance a Plenitud. Una nueva oportunidad. He tenido malas experiencias en la vida, motivos para llorar y sufrir, pero he decidido no dejarme llevar por el pasado. Estoy lejos de la perfección, cometido errores, pero como persona soy única. No hay nadie como yo. Tengo derecho a encontrar el amor y la felicidad y lo haré. Todos tenemos el derecho a una segunda oportunidad. Puede que en tu primera etapa sufrieses y llorases, pero hoy se te concede una nueva oportunidad en la vida. No cierres tus ojos y tu corazón a otra opción. No conviene vivir con miedos impuestos en del pasado. No descartes el amor. Puede que ahora te cuestiones mucho y pienses que tras lo vivido el amor ya no es una opción. Pero todas esas preguntas y dudas que te asaltan no tendrán respuestas si te quedas en tu cuarto rebañándote entre tristeza y reproches. Solo abriendo tu corazón podrás saber hasta dónde puedes llegar siendo una persona nueva. La vida nunca es como uno quiere que sea. Cuando más confiamos, más nos hiere. Tras una dolorosa experiencia, decimos que nunca más volveremos a creer en el amor. Pero al final, no es así. No debes bajar las manos. Debes seguir en tu búsqueda. Un día te encontrarás con alguien y te dará miedo dar un paso adelante. Miedo a que te vuelvan a dañar. Miedo al fracaso y a lo que dirá la gente si decides rehacer tu vida. No permitas que el miedo te domine. Es lógico que al principio tengas miedo a que se repita el pasado, pero tienes capacidad de enfrentar la adversidad y nada puede negarte la felicidad que mereces. Todos debemos sentirnos amados en la vida. Dices que te dejó de lado a la primera de cambio y que no pasa nada. Todas las cosas se pueden superar. Tenemos capacidad de ello. Todos sufrimos un mal trago, lo sufrimos, pero después pasamos la página. Hoy tenemos un libro en blanco en el que podemos escribir una nueva historia, un nuevo romance, que nadie te quite la sonrisa de esa cara. Nuestro entorno siempre cuestionará lo que hacemos o dejamos de hacer. Pero tú vive la vida sin dar vueltas hacia atrás. Sé feliz, enamórate hasta los huesos. Ríe, ve por la vida, confiando que esta vez harás las cosas bien y que no todo es tan malo. Eso sí, no olvides que no todo es tan perfecto como queremos. Que hay que luchar por nuestra felicidad. Debes creer en las segundas partes. No todas las personas son iguales.
tenemos nuestras imperfecciones. Nadie está realmente buscando una persona perfecta de la cual enamorarse. Lo que realmente queremos es encontrar amor sincero, amor verdadero. Un amor que no da lugar a desconfianzas. Puede que no seamos personas perfectas, pero sí únicas. No hay dos iguales. Nadie piensa o actúa igual que tú. Y eso es lo que marca la diferencia. Tenemos derecho a tener un buen amor, una relación sana, sin vicios ocultos. Sigue adelante con esos nuevos planes que tienes, porque eso es algo que te debes. Saca la valentía que tienes dentro de ti y da paso a una nueva etapa en tu vida. Repite conmigo. Aunque yo cometa errores, mi voluntad es ser feliz y salir adelante. Haré todo lo necesario para conocerme en lo íntimo de mi ser. Crearé mis propios sueños y viviré la vida a mi manera. Aunque vuelva a caerme, que lo haré, me volveré a levantar. Me responderé o me repondré y me daré tantas nuevas oportunidades como necesite para alcanzar mis metas, sueños e ilusiones.

0: Барбара Стрейзен. Woman in Love. Para nuestra amiga Luz Marina. Solicitó su tema a través del 0414-880-1671. Punto de contacto, Romance a Plenitud. 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Buenas tardes, mi pana Lolo. Felicitaciones por tu programa, por favor, de Barry White. Dice nuestro amigo José Luis. Bendiciones, José Luis. Y está el hippie, la negra. Amigos de la tapicería del Surapo Surapae, full volumen con Plenitud, ¿eh? Bendiciones a nuestros queridos amigos de la tapicería. Mi hermanito Lolito, un abrazo, saludos a Doris en la Guerrera Guerrero y a la Mamba Domada. Si lo puedes complacer con Sereno S de Drupi, temazo, ¿eh, Omar? Querido amigo Omar, desde Residencias Trigo Dorado. Saludamos a Carlos Mesa, en la zona acá del 23 de enero. Se estaba tratando de comunicar con nosotros. En ese momento, imposible contestarle, estábamos al aire. Bueno, Carlitos Mesa, bendiciones, ¿eh? Dando sintonía también nuestro querido compañero, amigo Gustavo Guevara, mismo de Desayuno Criollo. Vamos a escuchar una nota de voz que nos deja por acá Gustavito,
1: Buenas tardes, Lolo Marlino, estamos en sintonía aquí. Mira, para que complazca a Miguel Ponti, Martín, todo el mundo busca a alguien, por favor. Gracias, Gustavo Guevara.
0: Ahí está el saludo de nuestro amigo Gustavo Guevara para Amelia, solicitando ese tema del recuerdo, con Dean Martin. Everybody loves somebody. Vamos a buscar, tema del año 64, imagínense ustedes, 1964, aunque fue escrito en 1947, tiene muchísimas versiones, pero con esta, con Dean Martin, fue el batacazo allí, el número uno en la lista Billboard Hot 100. Imagínense la historia de este tema, que destronó nada más y nada menos que el tema All Right Days and Night de Beatles. En ese momento The Beatles estaba en pleno apogeo de la Beatlemanía. Imagínense ustedes, Ya vamos a buscar ese tema para complacerlos. Mientras tanto, nosotros vamos a continuar con más música y vamos con este doblete de Frank Quintero, el maestro Frank Quintero, para Carlitos Piñero con El Leñador, y para nuestro amigo Harvey con Química.

7:57 minutos, el maestro Frank Quintero, química. Para nuestro amigo Harry, de la línea de taxi Centrotec. Vamos a continuar con más música antes de despedir rápidamente. Y lo hacemos con los pasteles verdes de Manrelab. Para nuestra amiga Irma, desde la carretera vieja, específicamente en El Chorrito.

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Así llegamos al final de tu espacio Romance a Plenitud por el día de hoy. En la dirección general, el pastor Víctor Correa junto a Orlando Padrón. Quien tuvo el placer, el 46043 es Carlos Marrero. La cita será para el día de mañana a las 12 del mediodía, donde estaremos con otro capítulo más de Romance a Plenitud. Quedan en sintonía de Ritmo, Sabor y Salsa con Esmari Gómez. Recuerden que a las 13 de la tarde tiene una entrevista muy, muy especial. Ese cantante, Yari Moré. Así que no se lo pueden perder. Ritmo, Sabor y Salsa con Esmari Gómez a las 12 de la tarde. Pidiendo pasos a Gandola, ¿eh? Con ese cargamento. Salsa baúl, erótica, romántica. Y las vigas en doble T que no pueden faltar. Me voy a despedir con un par de temas con Tim Tim. El tema de Tim Martin. Everybody Loves Somebody. Tema, como les mencioné, escrito en 1947 por Irving Taylor y Ken Lane. Grabaron muchísimas personas estas versiones, pero la que realmente fue explosiva fue con la de Dean Martin en 1964. Tuvo un éxito, número uno en la lista de Billboard Hot 100, destronando nada más y nada menos que a Hard Day's Night de The Beatles, en pleno apogeo de la Beatlesmanía. Escuchemos a Dean Martin para nuestros amigos Gustavito Guevara y Amelia. Chao, chao, se les quiere muchísimo, se me porta muy bien.

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tengan todos mis queridos salseros y salseras de Plenitud 90.9 FM, la señal que está llenando de vida tu vida. Sean todos cordialmente bienvenidos a este su espacio Ritmo, Sabor y Salsa, transmitido los días el lunes, miércoles y viernes entre 2 y 4 de la tarde. Y aquí estamos, nos agarró la lluvia, Lolo Marrero. Así que estábamos allí, pues, donde nuestra amiga Amalia en su kiosco bendecido, esperando que la lluvia cesara un poco para poder ingresar a los estudios de Plenitud 90.9 FM. Así que saludamos a nuestra amiga Amalia, quien con todo cariño nos resguardó allí en su kiosco para no mojarnos tanto. Estamos llegando a día miércoles

205 años de la batalla de Carabobo, liderada por nuestro libertador Simón Bolívar. Desde ya, a nombre de nuestros buenos amigos de Daisaratur, nosotros damos inicio. Dirección de la estación, el pastor Víctor Correa, en compañía de Orlando Padrón. En el control técnico nos acompaña, como siempre, Carlos el Lolo Marrero. Yo soy Nesmari Gómez, certificado de locución 58.332, productora nacional independiente 27.446. Desde ya vamos a poner a su completa disposición el punto de contacto para que usted comience a comunicarse con nosotros a través del 0414-880-1671, 0414-880-1671. De igual manera recordamos las redes sociales para que vaya a seguirnos como arroba ritmo sabor y salsa 90.9 FM y arroba radio plenitud guión bajo FM. Escúchanos en cualquier parte de Venezuela y del mundo entero como www.plenitud.com.be. Hoy nuestra página web súper activa porque tendremos invitado especial luego de las 3 de la tarde. Tendremos esa entrevista exclusiva con el maestro Yari Moré. Va a compartir con nosotros su trayectoria musical, vamos a disfrutar de alguno de sus temas y por supuesto esperando contar con cada uno de ustedes a través del 0414-880-1671. Si usted necesita saber algo de la trayectoria musical del maestro Yari Moré, si usted tiene alguna pregunta, la puede hacer llegar a través de nuestro punto de contacto y el maestro con todo gusto estará respondiendo. Ese tema fuera de mi vida. Vamos a continuar cuando son las 2:43 minutos. Vamos a hacerlo de la siguiente manera.

salserín con mucho swing. Y un amor como el nuestro, el 0414-880-1671, para que siga comunicándose con nosotros. Este punto de contacto no ha dejado de sonar. Gracias a todos ustedes por estar allí, por mantenerse siempre activos a la señal 90.9 FM, con mucho ritmo, sabor y salsa. Por acá nos están comentando: buenas tardes, Nesmari, para dedicarle el Puerto de la Paz a Omar, de parte de La Mamba. Feliz tarde, dice por acá, La Mamba Domada. Palabras mayores, Alolo. Saludos a mi amiga Doris Guerrero, desde Trigo Dorado, y saludos para mi amigo Johnny lo conozco, La Mamba Salsera, ahora lo llaman La Mamba Domada. También por acá nos están comentando: mi reinita preciosa, un abrazo y un mega beso. Saludos a Doris, de parte de Omar. También saludos a Ramón Piñero, a Ramón Piñero y a La Mamba Domada. Si por favor lo puedes complacer con el grupo Nietzsche, algo que se quede. Gracias, Omar, por estar allí siempre en sintonía. Ya estaremos ubicando ese tema para complacer. Recuerden que hoy, luego de las 3 de la tarde, tendremos esa entrevista exclusiva con el maestro Yari More. Una entrevista bastante jocosa y llena de muchísima alegría. También por acá nos dicen: buenas tardes, en sintonía, Nesmari. Saludos a la familia Salas desde El Panadero. También mi amigo Miguel Colmenares me deja por acá una nota de voz. Ya la estaremos escuchando, Miguel. Buenas tardes, mi siempre y bella carismática locutora. Que Dios te bendiga. Tu talento, excelente tributo el día de ayer a los caídos de la salsa. Que llegue a la presencia de nuestro Señor Jesucristo a cantarle a Él. Colócame, por favor, el tema Vuelve, te necesito, con Robin Pérez. También por acá nos dicen: buenas tardes, mi niña, porfa, La Fama. Y Acusado Falsamente, saludos al hippie y al enano en la tapicería del galpón Suruapo, Suruapae. Ya son las 2 de la tarde con 55 minutos. Nosotros vamos a ir con más y mejor música. Y recuerda, a las 3 de la tarde, el maestro Yari More con nosotros. Ya está por allí más que activo.

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Estamos a las 3 de la tarde con 5 minutos. Esto es El Ritmo, Sabor y Salsa por la señal de Plenitud 90.9 FM, la que llena de vida sus vidas. Ya entrando en nuestro acostumbrado segmento de los campeones de la salsa. Hoy con el maestro Yari More, con quien estamos tratando de establecer la comunicación, pues me indica que está bastante falla en el lugar donde se encuentra en este momento. Así que vamos por acá rapidito a tratar de hacer esa conexión. Vamos a hacerla por acá, Lolo Marrero. Vamos a escuchar si el maestro por allí se encuentra en línea. Estamos intentando tanto del móvil de la radio como de mi número personal para tratar de lograr esta conexión, ya que bueno, el maestro se encuentra en un sitio donde está fallando continuamente lo que es la conexión al internet. Recordándoles que estamos completamente en vivo cuando son las 3 de la tarde con 7 minutos. Vamos corrido hasta las 4 de la tarde. Intentaremos por acá ahora en el móvil de la radio. Aquí tenemos ese tremendo temazo, ¿eh? La voz del maestro Yari More, a quien estamos esperando en este momento, a esta hora de la tarde, completamente en vivo, a través de la señal 90.9 FM, transmitiendo desde Venezuela, Estado Bolivariano de Miranda, ciudad de los

0: excelentes temas en la voz de este gran maestro colombiano. El 0414-880-1671 es el punto de contacto habilitado para que puedas interactuar con nosotros en este especial, en esta entrevista exclusiva. Mucho ritmo, sabor y salsa. De no lograr la conexión, lamentablemente vamos a tener que posponer esta entrevista, porque la idea es que ustedes puedan disfrutar, que ustedes puedan interactuar con el artista. En este caso, pues el maestro está presentando fallas en su conexión a internet, así que vamos a darle unos minuticos, Lolo Marrero, a ver si logramos establecer la comunicación. Vamos a disfrutar de otro de sus excelentes temas. Este muy solicitado por ustedes, tema bastante reconocido y que está sonando muchísimo. Aquí tenemos al maestro, vamos a probar la conexión, Lolo Marrero, a esta hora, y saludamos al maestro Yari. Buenas tardes, maestro.
1: Sí, buenas tardes. Le quiero pedir disculpas a todos porque estamos teniendo problemas con la señal de internet. No sé si me escucha o no.
0: Aquí lo estamos escuchando perfecto, maestro.
1: Ah, perfecto. Aquí sí me... Lo que pasa es que tenemos un problema en toda la ciudad donde yo habito. Desde esta mañana, como de las 5 de la mañana, están reparando las líneas del internet y andamos, ¿sabe? Hoy en día con la tecnología estamos perdidos completamente.
0: Bueno, pero creo que lo vamos a lograr el día de hoy, maestro. Bueno, un placer para nosotros poder compartir con usted. De verdad que es un honor poder rendirle este homenaje en vida, porque siempre digo que a los artistas hay que rendirle un homenaje en vida, que me contenta mucho que nos acompañe con mucho ritmo, sabor y salsa hoy 24 de junio.
1: Claro que sí, para mí también es un honor haberme podido conectar contigo y con toda tu audiencia. Y es un placer, pero enorme para mí, me llena de mucha alegría el poder estar conectado con ustedes y pues hacer una charla con todos. Y si alguien tiene preguntas o algo, aquí estamos, somos materia disponible.
0: Maestro Yari, usted nace en Colombia y queremos que iniciemos principalmente por el tema de sus inicios en la música. ¿Cuáles fueron esos primeros pasos y qué lo llevó a integrarse a este género musical?
1: Bueno, yo desde muy pequeño siempre nos juntábamos en el barrio allá donde yo nací, donde yo vivía, con muchachos en la cuadra, en el bloque donde vivíamos. Nos juntábamos a jugar y a cantar y a hacer música. En ese tiempo yo me acuerdo que estaba muy de moda la música vallenata. Y ahí, nada, con un pedazo de termo, con una olla, empezamos a hacer ruido y a cantar. Desde ahí fue que nació pues la inquietud en mí para hacer música. Y nada, desde ese entonces yo seguí pues con los muchachos, así hacíamos un poquito de ruido por allá. Ya cuando ya cumplí los 17 años y algo, me fui para prestar servicio militar en la Infantería de Marina en mi país. Y ahí pues yo siempre, a mí siempre me gustaba cantar donde yo estuviera. Y pues ahí me descubrieron, y siempre que tenían eventos en el batallón, me invitaban a cantar. Y en ese entonces estaba muy de moda el Divo de Linares, Rafael, no sé si ustedes se acuerdan.
0: De hecho, acá tenemos un preescuchado, Romance a Plenitud, del operador que en este momento nos acompaña, y allí suena muchísimo Rafael, y nos causa curiosidad precisamente porque revisando su biografía, pues nos damos cuenta que era conocido como el Rafael de Colombia.
1: Imagínense, allá en el batallón me llamaban los Rafael de Colombia porque cantaba sus canciones y trataba de imitarlo. Claro que no hay como el original siempre, así que entonces yo pues trataba de hacerlo mejor. Entonces ya del servicio ya me fui a la vida civil a trabajar en una compañía donde fabricaban llantas allá en Colombia. Y lo mismo de siempre, me la pasaba cantando, y a los muchachos les cantaban y me pedían canciones y yo les cantaba, y siempre estaba así. Un buen día

0: años, estaba cumpliendo años. Y lo fueron a celebrar a un centro nocturno en la ciudad de Bogotá. Entonces, ellos sin yo saber hablaron con el director. Y le dijeron, mire, aquí tenemos un compañero de trabajo que canta, le podría dar un chance de que cante una canción. Y cuando yo menos pensé, el director del grupo me llamó, anunció, mire, que tenemos aquí entre nosotros un cantante y esto y lo otro. Así que me subí lleno de nervios y con un miedo intenso, porque yo nunca había cantado en público. Así que me subí y canté una canción. La gente, el público que estaba presente, gustó y ya de ahí, pues eso reenforzó mi pasión por la música. Ya se nos hizo casi de ir cada 2 semanas o cada 3 semanas al lugar. Ya cantaba una, cantaba dos, cantaba 3 canciones, hasta que un buen día el director del grupo me dice, ¿sabe qué? El cantante mío se va a ir y me gustaría hablar con usted para ver si quiere ser el cantante del grupo. Yo le dije, ¿cómo? Así que eso fue para mí una gran sorpresa y desde ahí se me abrieron las puertas a lo que hoy estoy haciendo.
1: Excelente, maestro. Tengo entendido también que hay una experiencia formativa, que es cuando usted forma parte de orquestas legendarias como por ejemplo la Cadbia y la Tropibomba. Audiencia.
0: Ya están iniciados ya con ese primer grupo, pasé a otro grupo que ya tenía más renombre y era musicalmente pues más profesional, que eran los Diferentes de Colombia. De ahí fue como ir escalando, y el segundo grupo fue para mí fue la Tropibomba, y después la Cátedra de Colombia. Ya eran orquestas ya bien formadas, muy profesionales, con 10, 15 músicos. Y ese fue pues la formación mía, el crecimiento, y pues surgió también una oportunidad de ir a cantar con la orquesta número 1 en el Ecuador, que estuve ya por 2 años. Después de ahí regresé a Colombia y surgió la oportunidad de venir aquí hacia los Estados Unidos a cantar con una orquesta también formada aquí. Y fue cuando yo me vine en 1978.
1: Pero maestro, antes de pasar a Estados Unidos, a hablar del tema de emigrar a los Estados Unidos, usted nos comenta que tuvo el paso por Ecuador con una orquesta denominada Blasio Junior. Queremos saber qué lección musical se llevó de esa etapa internacional, que fue muy temprana para usted.
0: Correcto, sí, yo estaba bien jovencito todavía y pues para mí sueño mío de descubrir nuevas fronteras, de llegar a diferentes lugares, y pues fue una experiencia muy muy bonita. Con ellos tuvimos la oportunidad de venir de una gira aquí en los Estados Unidos, por Nueva York, Boston, Chicago, inclusive aquí en Los Ángeles tuvimos también. Ya después tuve que regresar al Ecuador, pero ya pues la meta mía era llegar acá. Logré en esa época que algunos pues ya no regresaron con la orquesta y se quedaron aquí, que tenían planeado quedarse. En el caso mío yo no lo pude hacer porque no tenía familia, no tenía conocidos acá, y regresé. Ya después de eso pues la orquesta tuvo que empezar de nuevo, nuevos músicos y todo eso, y ahí fue cuando regresé a Colombia.
1: Hay un éxito muy relevante en su trayectoria musical, y es precisamente ese éxito en los festivales. Usted ha sido un triunfador nato en certámenes, pues ha ganado el primer lugar en el Festival OTI de 1979 en Los Ángeles, y también pues repite la hazaña en el 82 y 83. Pero ¿qué significó para su carrera ser reconocido no solo como cantante, sino también como compositor a nivel nacional?
0: Correcto. Aunque yo pues siempre crecí con música tropical, que es los países nuestros, y yo tenía también como esa como dicen los mexicanos, tenía un gusanito por dentro de la música romántica. Entonces ya después de que llegué acá fue cuando

0: emprender el camino por la música romántica y fue ahí donde empecé a cantar baladas. Ya empecé mi carrera como solista y fue cuando estuve en los diferentes festivales. Estuve en un festival, en Festival Oti tres veces, estuve en Festival de la Canción de Curazao, Festival de la Canción de Nueva York, en Holanda también. El ser solista en esa época era una carrera muy difícil por la cuestión del marketing, ¿no? Era más que todo, si tú tenías, más que todo como si era una cara bonita o era más que todo lo presencial, ¿no? Entonces, para mí esa fue una barrera, y entonces fue cuando surgió la ola de la salsa romántica. Entonces ahí yo pues vi la oportunidad, porque ya teniendo la experiencia de lo que era pues cantar música tropical, entonces integrar lo romántico con lo tropical fue algo fácil para mí. Desde ahí fue que empecé a cantar la salsa romántica.
1: Es decir, que pudiéramos hablar de una transición musical de balada a la salsa.
0: Correcto, correcto.
1: De allí podemos mencionar que en el 84, año de 1984, usted dominaba las listas con su LP de baladas y el éxito Dame. Incluso también podemos ver que fue invitado a la Feria de Cali para la coronación de la Reina de la Caña de Azúcar. Pero quiero que nos comparta cómo recuerda usted ese recibimiento de su gente en Cali en aquel momento.
0: Bueno, en ese tiempo, en 1984, era un LP de baladas que, Dios mío, como usted lo dijo, y había una canción que fue, como dicen, un palo, pero en todo Colombia, como en tiempos de disco, ¿no? Y esa canción sonaba en todos lados. Entonces subías a una buseta, te subías a un taxi, ibas a un centro comercial, a una tienda de lo que fuera, y esa canción estaba sonando. Y eso pues me hizo a mí catapultar mi carrera como solista. Y lo más curioso de la vida, fíjese que yo, por ejemplo, al comienzo de la entrevista le dije que yo invitaba a Rafael. ¿Y qué pasa? Que con el éxito de esa canción surgió una gira para yo abrirle el concierto a Rafael en una gira en Colombia.
1: ¡Wow!
0: Que eso para mí fue un sueño hecho realidad. Yo era un admirador de él y se me hizo de poder de compartir un escenario con él, y hicimos una gira en Bogotá, en Bucaramanga, estuvimos en Medellín y en Bogotá también. Así de que para mí eso fue una de las grandes metas que yo conseguí en mi carrera.
1: Wow, de verdad que es una experiencia que es inolvidable, ¿no? Podemos destacarlo como inolvidable en su trayectoria musical.
0: Efectivamente, sí.
1: Hablemos ya, de que a principios de los 90 usted pues decide dar ese giro hacia la salsa romántica, pero no lo hizo solo, lo hizo de un gran maestro muy reconocido como lo es el señor Isidro Infante. Pero ¿cómo fue el proceso de creación del álbum El Amante y qué puertas lograron abrir pues a nivel internacional con éxitos como por ejemplo Piel a Piel?
0: Correcto. Ya cuando se hizo la transición, esa fue la primera producción que hice ya pues de salsa romántica, que lo hicimos en la ciudad de Nueva York con grandes músicos, y yo pues bendito y alabado sea el Señor, que he tenido la suerte de contar con grandes talentos, músicos, arreglistas. Esa producción se hizo en la ciudad de Nueva York con grandes músicos, inclusive en los coros de esa canción de Está Piel a Piel, El Amante, Amar y Querer, Por Estar Contigo, Yo Lo Comprendo, Amnesia. En los coros tuve la gran suerte de que me acompañaran el maestro Adalberto Santiago y Yayo el Indio en los coros, que son unas voces que son inconfundibles. O sea, que la gente que las escuche se van a dar cuenta de las voces inconfundibles.

0: el 2. Y el maestro Isidro Infante, Mar Quiñones, Papo Pepín, Richard Bastard, que es el bongocero del Gran Combo en estos momentos, y muchos más. Así que para mí fue muy gratificante el poder estar respaldado por tanto como músicos y arreglistas. Y ese LP se hizo con una compañía independiente, la cual no nos dio mucho resultado. Así que después de un tiempo tuvimos que retirárselo de la compañía, y desde ese entonces pues empezamos a remar contracorriente, porque sabes, siempre es difícil cuando no se tiene el capital para poder hacer una campaña de publicidad y pues en la radio comercial ya se sabe cómo trabajan la presión de las canciones. Si no hay dinero, no las suenan.
1: No hay promoción.
0: Así que, sí, correcto. Entonces, eso se debe a que, por ejemplo, la música mía estuvo parada por mucho tiempo, porque honestamente no tenía los recursos hasta hace 2 años, que ya pues con un poquito de los ahorros y la ayuda de mi esposa también, que me ha ayudado, me ha apoyado completamente, logramos empezar de nuevo. Y aquí vamos. Esa producción yo se la cedí a una compañía que se llamaba Discorona en Venezuela. Desde ahí fue que empezaron a sonar pues los temas míos allá en Venezuela. La cual es una cosa increíble. Yo quiero, por medio de tu programa, agradecerle a todas las personas que han escuchado mi música, porque aunque tú no me lo creas, yo no sabía, no tenía ni la menor idea de que la música mía fuera tan bien recibida y tan consumida allá en Venezuela. Y eso para mí me tiene muy contento.
2: ¿Qué has dejado de
0: amar? Y el próximo paso, pues, en mis planes sería de poder llegar allá para que la gente vea la cara de la persona que canta las canciones.
1: Buenísimo, maestro. Bueno, usted dice que aunque no se lo crea, bueno, yo puedo decirle y darle fe de que sus temas, pues, tuve la oportunidad de bailarlos, como le comenté en algún momento cuando hablábamos en privado, cuando yo tenía aproximadamente 15 años y visitaba lo que eran los llamados matiné, que eran reuniones de liceístas. Para ese entonces hablamos de grupos de tercer año, cuarto año y quinto año, y tuve el placer pues de conocer su música. Me enamoré, y ser no solo de difundirla acá en Ritmo, Sabor y Salsa, sino de otro proyecto que tuve en algún momento hace aproximadamente 5 años más o menos, que se llamó Salsa y Control. Le puedo decir que en ese municipio donde me encontraba realizando este proyecto, su música era muy solicitada. Pues allí obviamente yo complacía, porque me encanta complacer a la audiencia, y además de eso pues me trae los recuerdos de ese momento tan hermoso de cuando era adolescente.
0: Ah, qué bien, me alegra mucho escuchar eso. El día que nos conectamos por internet, nosotros en TikTok o en Instagram, que usted me escribió un mensaje muy bonito, me emocionó mucho el saber de que, pues, cuando dijo que después de como varios 3 años estaba tratando de comunicarse conmigo y yo no tenía la menor idea. Y desde ese entonces, pues, es cuando hemos estado en comunicación y nada, yo de nuevo estoy pero súper, súper agradecido contigo y con todo el pueblo venezolano por el apoyo que han dado a mi música y nada, ojalá que se me haga ese sueño en realidad de poderlos ir a visitar y cantarles mis canciones en persona.
1: Maestro, son las 3 de la tarde con 27 minutos, hora de Venezuela. Nosotros vamos a ir a disfrutar de uno de sus grandes éxitos, y a la vuelta vamos a compartir los mensajes que nos están llegando para usted a esta hora de la tarde con mucho ritmo, sabor y salsa. Así que manténgase en sintonía, porque esta entrevista apenas comienza y el maestro Yari More está muy complacido de compartirla con nosotros. Así que vamos a escuchar de manera inmediata Lolo Marrero por allí, la voz de nuestro invitado especial, el maestro Yari More, y este buen tema titulado Amar y Querer.

0: Ya son las 3 de la tarde con 33 minutos, hora de Venezuela. Y aquí continuamos, súper complacidos de poder compartir con el maestro Yari Moré, quien está compartiendo toda su trayectoria musical con nosotros, contándonos de esas anécdotas interesantes de su trayectoria musical. Maestro, vamos a leer por acá los mensajes que nos están llegando a través del 0414-880-1671. Y vamos a iniciar por acá con Luz Mari, quien dice: saludos, Luz Mari, excelente tu programa de hoy. Saludos para tu invitado, el maestro Yari. Que Dios lo bendiga siempre y por acá lo esperamos en Venezuela.
1: Bueno, muchísimas gracias. Es un placer escuchar esas lindas palabras de sus oyentes. Y también para mí sería un placer, pero enorme, poder estar un día y poderlos hacer disfrutar de la música mía en persona.
0: Por acá también nos están comentando: saludos, Nesmari, muchas bendiciones. Pregúntale al maestro Yari, cuando se unió el prestigioso sello RMM con la producción Tal para Cual, pregúntale qué impacto tuvo el éxito Pegadito en el mercado europeo y por supuesto en Nueva York.
1: Pues fíjense que el sencillo que salió de esa producción, que fue una producción que hicimos también en Puerto Rico, con grandes músicos, nuevamente uno de los arreglistas era Tommy Villarine, uno de los grandes trompetistas que falleció, creo que un año o dos años atrás. El sencillo que salió de esa producción era Pegadito, y esa canción sonó pero muchísimo en Nueva York, era la número uno en las listas. En España ya también sonó mucho, en Alemania estaba esa canción sonando bastante también. Así que Pegadito fue uno de los temas principales de esa producción, la cual llevaba por título Tal para Cual.
0: Tal para Cual nos dicen por acá. Pegadito, sí. Tal para Cual nos pregunta, maestro.
1: Sí.
0: También por acá nos dicen: saludos, bendiciones para todos. Aquí estoy con mucho ritmo, sabor y salsa, mi programa preferido. Dice por acá: quiero saber sobre su estrecha relación de trabajo con la reina Celia Cruz y con su esposo.
1: Pues fíjese, toda la vida tiene como un camino, ¿no? Un sendero que la vida nos traza. Ya una vez formando parte de la familia RMM, donde estaban todos los artistas de salsa, que era como la segunda Fania, ahí estaba Tito Nieves, estaba Marc Anthony, la India, Celia Cruz, muchos, todos los artistas, Tony Vega, estaba también, por decirlo, ahorita no me acuerdo de todos los nombres, pero estaban todos los salseros, y a mí me tocó la gran suerte de ser el único de la costa oeste de los Estados Unidos firmado por RMM. Entonces, en ese tiempo, con Celia Cruz, como ella viajaba por todos lados, y yo siendo parte de la familia RMM, ellos me preguntaron que si yo quería ser la orquesta en la costa oeste de la guarachera del mundo, nuestra Celia Cruz, que en paz descanse. Yo pues inmediatamente les dije: pero cómo no voy a decir que sí. Eso era un eslabón más en mi carrera, la cual para mí fue una experiencia increíble. Con ella viajamos a muchas partes, aquí por la costa oeste, inclusive en México también estuvimos varias veces, y pues trabajé con ella por los últimos 7 años mientras ella estuvo en vida. Ya se nos enfermó, y los últimos conciertos que hicimos fue aquí en California y en México también. Estuvimos en Guadalajara, después estuvimos en Hawái también, en Houston, y el último concierto era en el Festival de Jazz de San José. Y ya después de ese festival, ya ella a Nueva York de regreso, ya se enfermó y ya se nos fue. Y fue un duro golpe para todos, para todo el mundo, porque ella era un ícono de lo que es la música

0: de salsa, la música tropical, y ella, pues, lo más curioso de la vida es de que siempre en sus conciertos ella me decía: Yari, vaya, ve, canta tres canciones ahí para que me caliente la gente, vaya, a ver. Y eso para mí también fue, pues, una gran satisfacción de poder compartir el escenario con ella, no solo acompañándola, sino también cantando mis canciones.
1: Si en este momento le pedimos que recuerde a Celia Cruz en una sola palabra, ¿cuál sería esa palabra para Celia?
0: Para ella sería increíble, magnífica, excelente, ¿no? Ella era una muy amable, muy, muy gentil, ahora, pero como un santo. Ella era, se paraba en un escenario y no tenía ni que abrir la boca, que enseguida se iluminaba todo. Ella era muy, muy, muy gentil, muy amable. Y wow, compartir con ella fue un gran sueño hecho realidad también.
1: Maestro, hablemos de esa producción Déjamela a mí. Después de tantos años de carrera, pues, ¿cuál fue ese secreto para volver con Déjamela a mí, manteniendo el estilo enérgico y carismático que siempre lo ha caracterizado?
0: Bueno, la canción esa está incluida en el álbum De Tal para Cual. Esa canción, ese LP fue grabado en 1996 en Puerto Rico. Esa canción, pues, no era una de las más sonadas, porque las más sonadas ahí era Pegadito y Tal para Cual y Si de mí te alejas, más o menos. Pero Déjamela a mí no sonaba tanto en ese entonces. Y lo que pasa es que la música, para que la gente sepa, la música mía estuvo guardada como por 25 años, por eso era que no escuchaban nada de mí, porque yo tenía un conflicto rescatar esa música, que fue una producción pagada por algunos inversionistas y también de mi persona, una producción, y se la cedimos a RMM para distribución. ¿Y qué pasa? Después de 2 años de estar firmado con ellos, los cuales tenían la obligación de hacerme 3 producciones más, y se fueron a bancarrota. Entonces todo quedó guardado, todo quedó en el aire, hasta hace 2 años que pude recordar, cuando hicimos los videos, a poquito a poquito ir sacando la música. Y pero nada, es una grabación que se hizo en el mismo CD de Pegadito y Tal para Cual.
1: Es un tema que ahora, pues, se convierte también en tendencia en redes sociales, al igual que Amar y Querer. Y quiero agradecer principalmente a 2 personas de acá de nuestro país. Uno es DJ y la otra es su esposa, que usted ha tenido la oportunidad de compartir con ellos, quienes se han encargado, pues, de escudriñar y de sacar a flote, como quien dice, todo este tema de estas excelentes canciones, que si bien fueron grabadas en algún tiempo atrás, pues ahora con las redes sociales ha tomado bastante auge y ha tenido muchísima proyección. Y yo me refiero a el DJ Walter y a su esposa, la señorita Glendis, quienes han sido los principales, pues, en brindarle apoyo a través de las redes sociales, maestro.
0: Fíjese que ellos me dieron un impulso increíble, es increíble, increíble. Yo tuve la gran oportunidad de compartir con ellos en Miami. No, yo fui con mi esposa por unos días allá a vacación, y como ellos viven en la ciudad de Miami, por medio de un contacto que yo tengo, dije, Patrick, el voiceover, él fue el que me contactó con ellos. Entonces, ya conectándome con ellos, hicimos una pequeña charla ahí, nos juntamos, cantamos, hicieron unos pequeños videos que fueron virales, y eso a mí me impulsó, pero una cosa brutal, como se dice. Y yo estoy muy agradecido con ellos por su apoyo, y siempre estamos en contacto. Inclusive él estuvo aquí en la ciudad de Los Ángeles hace como un mes y pico. También compartimos ahí, y nada, ellos me han ayudado mucho, y por medio de ellos es que yo me he dado cuenta del auge y la popularidad que tienen las canciones mías allá en Venezuela.
1: Como ellos bien lo dicen, pues, salsa.

0: comercial que se han vuelto tendencia en redes sociales, y eso hay que agradecerlo muchísimo, porque con el avance de la tecnología, esto ahora en TikTok, donde podemos subir un video colocando nuestra canción preferida de fondo, pues no sabemos en qué momento podemos llevar esa canción pues al tope de la tendencia en esta red social tan importante como lo es el TikTok. Maestro, por acá más saludos, bendiciones para el maestro Yari, lo esperamos aquí en Venezuela y será un honor y un placer, que Dios lo bendiga siempre. Esto lo escribe nuestro amigo Omar, así que ese saludo para nuestro amigo Omar Expósito.
1: Omar, muchísimas gracias por sus amables palabras, y nada, como les dije anteriormente, para mí será un sueño hecho realidad el poderlos ir a ver y cantarles en persona y que canten las canciones conmigo. Eso sería para mí, wow, un otro sueño hecho realidad.
0: Maestro, estamos hablando pues que usted ya tiene más o menos 40 años residiendo en Los Ángeles, pero siempre volviendo a sus raíces, que usted le dejara o preguntarle, ¿qué mensaje le envía Yari Moré a esos nuevos talentos colombianos y también venezolanos que sueñan con una trayectoria tan sólida y versátil como la que usted tiene hasta el momento?
1: El consejo para mí es simplemente no que nadie ni nada los detenga. Siempre lo que tengan en mente, tienen que luchar por ello, tratar de hacer las cosas bien, mejorar cada día, estudiar, escuchar y nada, seguir su sueño y no decaer. Yo, ese es el consejo que le puedo dar, porque hoy en día, gracias a Dios, gracias a la tecnología, tenemos esta herramienta que nos hace virales en cualquier parte del mundo, lo que no teníamos antes. Esa es la gran suerte que yo tengo ahorita, de poder estar en estos momentos, pues, de que la música mía sea escuchada por gente de hace 30 años, como la gente que tiene años hoy en día, 25 años, la nueva generación, y que siempre están creando, que inventen, que creen, que escriban, que saquen cosas del corazón para los apoye también. Una de las cosas que ahorita, hablando de lo del IA, hay gente que está haciendo creaciones de grupos que no existen y lo están haciendo populares, y eso pues es también un poquito que no estoy de acuerdo, porque hay gente, por ejemplo, que van a una universidad de música a estudiar composición para hacer arreglos, y viene una persona y empuja un botón y hacen canciones y se hacen populares con eso. Pues cada uno tiene su forma de vivir, pero yo en esa sinceramente sí no estoy de acuerdo.
0: Bueno, allí tenemos la apreciación del maestro Yari Moré en cuanto, bueno, lo que es muy cierto, ha estado rodando en redes sociales, también suenan en la radio pues temas de inteligencia artificial, o sea, orquestas que no existen, una voz que realmente es nada para nosotros en comparación a tener al artista real, el artista que podamos ver, el artista que podamos disfrutar en un concierto. Y bueno, maestro, de verdad que gracias por su tiempo para nosotros en Ritmo, Sabor y Salsa. Un sueño hecho realidad, poder brindarle este homenaje especial en compañía de todos nuestros seguidores, quienes a esta hora se conectan no solo en Venezuela, sino en cualquier parte del mundo a través de nuestra página web. Nuestras palabras son de éxito para usted. Muchísimas bendiciones. Pronto lo vamos a esperar acá en Venezuela con el favor de Dios. Y quiero que compartan por allí las redes sociales para que comiencen a seguirlos aquellos que aún no siguen en su cuenta.
1: Correcto, muchísimas gracias. Quiero decir, hermano, hoy vivo y en directo con todos ustedes en Venezuela y por el mundo donde nos estén escuchando. Y las redes sociales para de Yari Moré es en YouTube, y que me sigan porque tengo todos los videos de mis canciones. Yari Moré _ oficial. Yari Moré oficial en YouTube. También en Instagram, en TikTok, Yari Moré oficial. Tengo también página en Facebook. Esas son todas, creo que son.
0: Para contrataciones, maestro, pueden hacerlo allí mismo a través de las redes sociales, o hay algún número en específico

0: que pueda compartir con nosotros para esos empresarios que estén interesados en su show?
1: Pues tengo un número, pero es aquí en los Estados Unidos, no es, o si no, lo que podemos hacer es por intermedio de TikTok, si alguien está interesado, que me puedan escribir por mensaje.
0: Así que busque por allí Yari Moré Oficial, Yari Moré Oficial, si usted quiere disfrutar del talento en vivo de nuestro querido amigo, el maestro Yari Moré. Maestro, ¿usted está preparado?
1: Claro que sí.
0: Y si yo le dijera en este momento, casi todos sabemos querer,
1: pero pocos sabemos amar. Y es que amar y querer no es igual. Amar es sufrir, querer es gozar. El que ama pretende servir, el que ama su vida la da. Y el que

0: Si todos sabemos querer,
1: pero pocos sabemos amar. ¡Wow, maestro! ¡Qué privilegio, qué honor! Allí tenemos Amar y Querer en la voz del maestro Yari Moré. Y quédese atento porque próximamente, no va a pasar de este año, cuando el maestro esté acá con nosotros en Venezuela. Y por supuesto nosotros de Ritmo, Sabor y Salsa vamos a tener ese privilegio de poder compartir con él, de poder fotografiarnos, hacer videos y darles todo a todos ustedes los detalles. Bueno, maestro, muchísimas gracias, se nos ha agotado el tiempo. Gracias por estar con nosotros y bueno, nada, bendiciones en su camino.
0: Pues Mari, a ti muchísimas gracias por haberme invitado a tu programa, para compartir con todos sus oyentes, aunque tuvimos un poquito de problemas técnicos al comienzo, al fin se nos hizo la cosa, Dios nos dio una ayudita ahí también, así de que para mí un placer haber estado contigo, muchas gracias por todas sus palabras, muchas gracias a todos los que se conectaron, gracias por sus preguntas y como dijiste, ojalá que se nos dé de que antes de que termine el año de poder irlos a saludar y a entretenerlos con la música mía en vivo allá en Venezuela. Bendiciones a todos y que viva Venezuela.
1: Que viva Venezuela, maestro. Un fuerte abrazo hasta los Estados Unidos y pronto estaremos acá reunidos con mucho ritmo, sabor y salsa. Así que vamos a disfrutar y cerrando ya esta entrevista de otro de los temas en la voz del maestro Yari Moré y esto lleva por título Piel a Piel.

como una rosa. Mi gente salsera de Venezuela, les saludo a su amigo Robin Pérez directamente desde Puerto Rico. 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

0: muñeca para nuestro querido amigo Miguel Colmenares. Desde la calle La Mata llegamos a las 4 de la tarde con 15 minutos. Complaciendo con esos temas que quedaron pendientes en nuestra primera hora, ya que en nuestra segunda hora tuvimos la oportunidad de compartir con el maestro Yari Moré. De esta manera ya estamos llegando al final de este tu espacio Ritmo, Sabor y Salsa por el día de hoy. Para nosotros ha sido como siempre un inmenso placer el haberles podido acompañar durante estas dos horas de buena salsa y entrevista. 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En la dirección de la estación se encuentra el pastor Víctor Correa en compañía de Orlando Padrón. En el control técnico nos acompañó como siempre Carlos el Lolo Marrero. Yo soy Nesmari Gómez, certificado de locución 58.332, productora nacional independiente 27.446. Nuestra cita quedará para el próximo viernes, cuando nuevamente estaremos por acá con mucho ritmo, sabor y salsa. Los voy a dejar con este tema que me solicitaron a través del 0414-880-1671. Y viene con la orquesta del maestro Tommy Olivencia. Y este buen tema.
1: ¿Y cómo lo hacen?
0: ¿Cómo lo hacen? Chao, chao, los quiero muchísimo, ya lo saben. Nos vamos a encontrar el próximo viernes a la misma hora y por el mismo dial.

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1: Son las 4:30.
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Es uno que Dios no está haciendo nada, simplemente porque todo de una vez. Y esto me hizo pensar en un que sucedió en una granja entre montañas donde vivía un anciano con su nieto. Y cada mañana muy temprano, el abuelo se sentaba en la mesa de la cocina, abría su Biblia vieja, gastada por los años, y leía en silencio. El niño lo miraba con admiración. Quería como parecerse a él, así que un día también tomó la Biblia y comenzó a leerla. Pero después de varios intentos se frustró este niño. Dijo, abuelo, yo leo la Biblia, pero hay cosas que no entiendo. Y lo poquito que entiendo después se me olvida. Entonces, ¿de qué sirve leerla? El anciano no le respondió con una explicación larga. Solo tomó un canasto donde cargaban el carbón, se lo entregó y le dijo, hijo, ve al río y tráeme agua en este canasto. El niño obedeció, bajó al río, metió el canasto en el agua y salió corriendo para la casa. Pero antes de llegar, como se esperaba, pues todo el agua se le había escapado. Abuelo, no se pudo. El anciano sonrió. Inténtalo otra vez, hijo, pero corre más rápido. El muchacho volvió al río, llenó el canasto, corrió con todas sus fuerzas, llegó cansado y otra vez el canasto estaba vacío. Abuelo, esto es imposible. Déjame traerlo en un balde. No, hijo, no te lo pedí en un balde, te lo pedí en el canasto. El niño lo intentó una vez más. Bajó, llenó el canasto, corrió como pudo y cuando llegó no quedaba ni una gota de agua. Entonces, agotado, dijo, abuelo, esto es inútil, no sirve para nada. Y el anciano le respondió, antes de decir lo que estás diciendo, muchacho, mira el canasto. El niño lo miró y por primera vez se dio cuenta de algo. Aquel canasto que antes estaba negro, manchado por el carbón, sucio por dentro y por fuera, ahora estaba limpio. El agua no se había quedado en el canasto, pero lo había lavado. Y así pasa con la palabra de Dios. Sí. Porque puede que hoy leas un pasaje y no lo entiendas completamente. Puede que escuches una enseñanza y mañana no recuerdes cada frase. Puede que una dosis, una predicación, un mensaje no te quede completo en la memoria. Pero mientras la palabra pasa por tu alma, algo empieza a limpiarse. Porque la Biblia, nuestro manual, afirma en Hebreos 4:12 que la palabra de Dios es viva, poderosa, cortante, más que cualquier espada de dos filos, que penetra en nuestra alma y en nuestro espíritu, y entre cada artículo cubierta pensamientos y deseos más íntimos. La palabra no es solo información religiosa, no. La palabra de Dios tiene vida, tiene poder. Entra donde nadie puede entrar y toca lo que tú no sabes cómo explicar. Corrige decisiones, ordena nuestros pensamientos, va a limpiar las intenciones y rompe durezas y despierta fe donde ya se estaba apagando la esperanza. Por eso, hoy te invito a que no dejes de escuchar la palabra de Dios, no dejes de leerla, no dejes de abrirle espacio a Dios cada día, aunque sea por unos minutos, porque una vida cambia cuando se expone a la palabra de Dios. No cambia solamente por consejos o por emociones o por deseos de ser mejor, cambia cuando le permites a Dios hablarte, que te confronte, que te sane, que te levante y que te dirija. Yo estoy convencido que una dosis diaria no es solo un audio. Puede ser el agua pasando por el alma. Puede ser Dios limpiando lo que la vida fue ensuciando. Puede ser una palabra a tiempo para no tomar una mala decisión. O puede ser ese empujón de fe que necesitabas para volver a comer. Así que cuando la palabra sigue alimentando y tú sigue permitiendo que Dios trate con que si quieres que algo cambie de verdad en tu vida, empieza por esto. Dale lugar a la palabra de Dios. Escúchala, créela, obedécela y sométete a ella. Y aunque no recuerdes todo, aunque no entiendas todo, aunque parezca que nada se quedó, créeme algo, sí está pasando. Dios está limpiando el canasto. Quiero orar. ¿Me acompañas? Señor, gracias por tu palabra. Dile conmigo esto. Gracias porque no vuelve vacía y porque trabaja en mi vida, aun cuando no lo entienda. Limpia mi corazón. Te pido que ordenes mis pasos, que cambies mi manera de pensar y que me des la fuerza para obedecerte, que tu palabra no sea solo algo que escucho, sino que vivo en el nombre de Jesús. Amén. Y te quiero recordar algo. Este sábado y domingo voy a estar en la feria, en diferentes horarios, voy a estar en el stand.

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0: 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Son las 5 con 9 minutos. 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
1: Son las 5:33.

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RBK, yeah. Aún seguimos pasando el proceso, yeah. Aún seguimos pagando el precio, yeah. No solamente es el demo, esperen pronto, escritos en reserva, ya. Yeah. Mi Cristo vive y venga tu reino, señor. Papá, yeah. Lo logró, Jelly Beats, RBK.

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